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0: lo que acabas de escuchar aquí en Melomaníaco se llama Tus Huesos. Esto justamente a cargo de Lalo y Char, que el día de hoy Char nos acompaña aquí en la cabina de Alternativa 98. ¿Cómo estás?
1: Hola, hola, ¿cómo están todos? Pues muy contento aquí con Leo un ratito y pues para saludarlos y... La verdad que muy contento, muchas gracias.
0: No, pues un gustazo tenerte aquí en la cabina de Alternativa 98 y pues decirle a todos que tengan una excelente tarde de viernes. El día de hoy te recuerdo el número en cabina 449-994-6480, 449-994-6480. Y bueno, Char el día de hoy está aquí con nosotros en cabina para platicarnos de cositas, pero justo estuviste en la Feria Nacional de San Marcos.
1: Sí.
0: En uno de los días más llenos que he visto en la historia del sí. Foro del Lago en general, que fue el día que estuvo Little Jesus 20 de abril, y uh-huh. Te tocó esa tarea de estar abriendo el escenario ese día.
1: Sí, no, una locura, me encantó. Ya había tenido la oportunidad de estar ahí unos años antes cuando fue lo de Chetes. Uh-huh. Le abrimos a Chetes y no manches, nos la pasamos muy, muy chido. Y ahora con Little Jesus ya sabíamos que pues iban a jalar mucha gente y así, pero no me imaginé que, uh-huh. que estuviera pues al doble ahí de conchetes desde tan temprano, pues. Uh-huh. Y no manches, estábamos bien, bien contentos, bien tranquilos, muy agradecidos. No sé, sentí, o sea, pues salió todo así muy, muy, muy a gusto. Y eso que hubo cositas así que no me habían pasado, como uh-huh. Empezamos poquito antes, por ejemplo, como ya había personitas entrando y como que uh-huh. ya se estaba llenando y nos dijeron, pues si gustan, empiecen de una vez, y dijimos, sobres, no, muy chido, la verdad, bien, bien uh-huh. agradecido siempre ahí con todo lo que se esfuerza la feria para invitarnos.
0: Sí, la verdad es que fue un gran, gran show. Ese fue el primer día que transmitimos de Alternativa. Estábamos frescos para Órale. Ese punto todavía. Todavía no teníamos toda la feria encima. Pero fue un gran, gran show. Porque fue en full band. Porque ya me había tocado verte antes solamente con la guitarra. Pero uh-huh. Esta banda que traes ahorita es...
1: Sí.
0: Lo platicábamos fuera del aire. La verdad es que admiro mucho a todas las personas que traes en la banda.
1: Ay, sí, no manches, yo también, uh-huh. Sobre todo que llevamos ya pues más de 10 años uh-huh. conviviendo y haciendo amistad, y la verdad es que somos de diferentes lados y al mismo tiempo con el corazón muy aquí en Aguascalientes y pues uh-huh. sí, no, pues unos maestros, Michelle en el teclado, Mariano en la batería, Juanito en el trombón, Emilio en el saxofón, está Mau en el bajo, está el maestro Charlie Baujín en las congas y uh-huh. pues sí, somos una banda grande cuando alcanzamos a estar full band.
0: Uh-huh. Y justo pues en esta ocasión en la feria, pero próximamente habrá más presentaciones aquí en Aguascalientes, ¿no?
1: Sí, ahorita uh-huh. fíjate que han dado bien contento porque me han estado invitando fuera de la ciudad y tengo un par de fechitas aquí. Ahorita vengo llegando de Ciudad de México uh-huh. y la verdad es que es mi segundo hogar. Yo amo esa ciudad y ya extrañaba, llevaba como medio año sin visitar uh-huh. y allá tengo amistades muy, muy bonitas que llevo siempre en el corazón, que me han apoyado desde hace muchísimos años, desde que yo estaba en la secundaria, y me fui forjando con amistades allá de Ciudad de México. Uh-huh. Por eso ahorita me dio mucho gusto que escucháramos esta rola de Tus Huesos, de Lalo, uh-huh. porque él es un gran amigo mío y me invitó a colaborar en esta canción, y siento que es algo que pueden escuchar con gusto, ¿no? Con buen uh-huh. oído y que están bien hechas las cosas.
0: Y justo, ¿a él cómo lo pueden encontrar por ahí en las redes sociales si les interesó su música?
1: Sí, por favor, sigan uh-huh. a Lalo. Él también hizo, por ejemplo, el arte de mi EP pasado.
0: Ok.
1: Que se llama Calula. Mi abuelo me dice Calula. Él hizo uh-huh. esas portadas que son un tanto reconocibles, son unas es una plantita que van haciendo y marchitando. Entonces a Lalo lo pueden seguir como Ed La Fuente en las redes. Él está como Eduardo de la Fuente. Él se llama Eduardo de la Fuente. Lo encuentran como Ed La Fuente.
0: Ed La Fuente, así lo encuentran en redes sociales, porque está bastante interesante el álbum que, bueno, la canción que acabamos de escuchar. Ya guardé el álbum para escucharlo al ratito completo, pero bueno, cuéntanos, porque justo hay próximas fechas aquí en Aguascalientes, ¿no?
1: Sí.
0: ¿Qué días?
1: Mañana mismo, en sábado.
0: Ok.
1: Voy a la presa de Jojoqui.
0: Ok.
1: Es aquí como a una hora. Y es un radio. Me invitaron a una radio y voy, duermo. Ahorita sábado. Ellos ahorita tienen DJs desde hoy viernes.
0: Okay.
1: Sábado y domingo. Es como pues un ambiente familiar, tranquilón. No es así de que rave o fiesta para enfiestarse, sino que más bien como para escapar un poquito del ruido y al mismo tiempo hacer poquito ruido. Entonces, muy contento ahí con la invitación. A mí me tocó estar tocando el domingo en la mañana.
0: Okay.
1: Ellos, va a haber un desayunito y voy a estar yo ahí acompañándolos. Y el jueves voy a estar en Casa Terán.
0: Okay.
1: Voy a estar las dos fechas, voy a estar a solo. Fíjate que ahorita estaba pensando, hubiera puesto ahí como de contenido que anduve en gira a solo, porque curiosamente se han transmitido estas tocaditas que he tenido, la de Ciudad de México, la del radio de mañana, y me parece que también vamos a transmitir ahí en Casa Terán.
0: Ok.
1: Sí.
0: Perfecto, pues el jueves en Casa Terán, ¿a qué hora?
1: El jueves es a las 7 de la tarde, nochecita, para que si andan por ahí, que se den la vuelta, nos saluden, porque va a estar muy bonito. Ahorita yo ando muy contento porque compré un pedal, y la verdad es que nunca he usado así aparatitos, y apenas me compré un delay hace poco y la verdad es que es muy divertido y la verdad le quita también como esta sensación de no querer tocar a lo mejor alguna pieza que ya toqué muchas veces o algo así. Con el pedal se reversionan solas y me hace cantarla diferente y no sé, me entretengo mucho y creo que es como, pues se vuelve show. Me gusta cómo se oye y cómo yo respondo a lo que está pasando. Se me hace muy genuino, muy, muy del momento. Y sí, tengan seguro que me voy a llevar el pedalito ahí a Radio Jojoqui y a Casa Terán.
0: Ok, perfecto. Pues para todos los que tengan la oportunidad de asistir este jueves y este domingo.
1: El domingo muy tempranito.
0: Domingo muy temprano. Ok, perfecto. Para que vayan a checar en las redes sociales cómo te encuentran ahí, para que encuentren toda la información al respecto.
1: Me encuentran como SoloCharMX. También tengo ahí el hashtag de CharFullBand. También con ese nos encuentran muy rápido.
0: Ok, perfecto. Y justo el día de hoy, estás aquí porque traes música nueva para toda la gente que nos está escuchando. Una nueva canción. Cuéntanos todo lo que hay que saber.
1: Híjole, pues es increíble. Ahorita, fíjate, sentía curioso porque había estado un ratito sin subir canciones. Pero la verdad es que grabamos un nuevo EP con Gerardo Casnu.
0: Ok.
1: Y es a full band. Estamos todos los integrantes ahí haciendo ruidito. Y la verdad es que son canciones muy finas, nuevas. Y la verdad es que escogimos esta como el primer sencillo porque pues lleva un mensaje muy bonito y creo que la letra te va llevando muy claro con la melodía, con la armonía de la canción. Y pues se llama Fábrica de Armonía porque pues es como Cuando encuentras estas personas que te inspiran, cuando encuentras este instrumento que te hace querer decir algo más. Uh-huh. Y yo ahora con lo del internet, ¿no? Y todo esto, pues me doy cuenta que todos los días las personas les gusta algo, se quieren expresar e intentan cosas nuevas y se graban. Y la verdad es que para todos ellos que disfrutan de la vida, de estar vivos y, uh-huh. y que se inspiran constantemente, que abracen ese sentimiento, y esta canción es para todos ellos.
0: Perfecto, pues ahorita vamos a escuchar justamente esta nueva canción que acaba de salir ayer apenas.
1: Ayer salió, ajá. Sí.
0: Ayer. Apenas. Entonces vayan, guárdenla en todas las en la plataforma que más les guste, en la que quieran, vayan a escuchar esta canción. Después de haberla escuchado aquí, la van a guardar en todos lados. Y bueno, Char, un gustazo tenerte aquí en la cabina el día de hoy.
1: Gracias, Leo, no manches, de verdad, siempre, siempre agradecido, y ya tenía muchas ganas de venir aquí contigo a platicar un ratito.
0: Que justo es la primera vez que vienes conmigo, ¿verdad?
1: Sí, no manches, sí. Me ha tocado venir aquí a cabina varias veces, pero no me ha tocado venir en este horario. Uh-huh. Sí, no, muchas gracias, de verdad.
0: No, pues un gustazo tenerte aquí en cabina. ¿Algo más que gustes agregar antes de despedirnos e irnos a escuchar esta nueva canción, Fábrica de Armonía?
1: Bueno, pues agradecer a todo Aguascalientes que me ha dado un hogar y que le ha dado mucho sentido a lo que a mí me nace con mis amistades, con mis amigos. Y también le quiero mandar un besote a Geo, que me está escuchando, ¿eh?
0: Ya. Yeah. Muy bien, pues muchísimas gracias por acompañarnos el día de hoy. Él es Char y esto se llama Fábrica de Armonía, y la escuchas por primera vez aquí en Melomaníaco en Alternativa 98.

0: Elephant Gun. Esto a cargo de Beirut. Es lo que escuchas aquí en Melomaníaco en Alternativa 98. Este viernes 12 de junio del 2026, son las 6 de la tarde con 27 minutos en la ciudad de Aguascalientes. El día de hoy, pues Tlaloc no se apiadó tanto de nosotros. Estamos ahorita a una temperatura de 29 grados centígrados aquí en la ciudad de Aguascalientes, que seguirá descendiendo. Hoy no hay probabilidad de lluvia, pero el día de mañana otra historia será. Lo que vamos a escuchar a continuación es a cargo de The Radio Department. Esto se llama Sleeping In. Y lo escuchas en Melomaníaco.
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0: Sleeping In, a cargo de The Radio Apartment, es lo que acabas de escuchar. Vamos un corte y volvemos. 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

Fears in the Typing Pool, a cargo de Broadcast, es lo que acabas de escuchar aquí en Melomaníaco en Alternativa 98. Te recuerdo el número en cabina, 449-994-6480, 449-994-6480. Acá te leo, acá te escucho el día de hoy. Ya sabes que, pues, a partir de las 7 de la tarde tenemos el Viernes Random. ¿Quieres saber de qué se trata? Quédate, porque el día de hoy, ya sabes, vas a poder pedir tu canción bajo una condición, bajo una temática. El día de hoy, ya sabes, todas las semanas tenemos una temática, y en breve te voy a decir de qué se trata el día de hoy. Pero antes nos vamos a ir con algo más de justamente esta agrupación llamada Stereo Love. Vámonos con algo de Stereo Love el día de hoy aquí en Melomaníaco en Alternativa 98. Esto se llama Metronomic Underground y lo escuchas en Alternativa 98.

0: Lo que acabas de escuchar se llama Wake Me Up, esto a cargo de October 29. Ya conoces tú a los October, son de casa ya, y aquí está el buen Franco con nosotros.
1: ¿Qué onda? ¿Cómo están?
0: ¿Qué onda? Qué gustazo tenerte aquí en cabina. Ya hacía rato que no te dabas la vuelta por acá.
1: Sí, pues apenas me dejaron salir, me dieron chance.
0: Sí.
1: Y como que al baterista no lo dejan salir tanto.
0: Sí, ahí saludos. Saludos también para el Johnny. Que justo Johnny estuvo la vez pasada, vino Johnny, sí. Y no estabas tú. Pero cuéntanos, el día de hoy vienen con sorpresas, porque October 29 es una banda que no se queda quieta.
1: Exacto.
0: Ya llevan mucho rato dándole y dándole macizo a lo que están haciendo. Y justo pues lo que acaba de suceder esta semana es algo importante. Sí. Cuéntanos, ¿qué es lo que han hecho los October? Bueno, estábamos platicando antes de feria con ustedes por ahí, porque estuvieron por ahí en un par de fechas en feria. Cuéntanos qué tal les fue.
1: No, pues muy, muy padre. O sea, tocamos en el Cuartel del Arte, uh-huh, y en otro foro nuevo que apenas este año pues pusieron, uh-huh, que es el Foro Hidro. También muy, muy bueno. Los dos, la verdad que dimos lo mejor y la gente, la verdad, también la vimos muy bien, muy prendida, uh-huh, y sobre todo muy cálida. Entonces, la verdad, nosotros quedamos encantados con la feria.
0: Sí, no, pues la verdad es que siempre es grato ver a los October en vivo. Y cuéntanos qué es lo que se viene para el futuro, en qué están trabajando, qué han estado haciendo. Y ahorita nos cuentas a lo que vienes el día de hoy.
1: Sí, pues fíjate que, ajá, sí, cierto. O sea, no hemos estado quietos justamente, uh-huh, porque ya tuvimos una temporada en la que sí era como que hay que echarle ganas y luego como, uh-huh, que no, ya, qué flojera, y otra vez, y, uh-huh, y como que siento que eso nos estanca, uh-huh, mucho. Entonces justamente por eso ahorita nomás estamos viendo a ver qué hacemos, uh-huh, no nos podemos quedar quietos porque también luego nos va para abajo, uh-huh. Entonces hemos estado grabando varias canciones, hemos estado subiendo más contenido a redes sociales, uh-huh, tratando de formar más comunidad, llegar a más gente, uh-huh, y pues hasta ahorita nos ha funcionado la estrategia. Entonces sí, también ahí recientemente tuvimos un estreno, uh-huh, está muy bueno, no sé si ya lo puedo decir.
0: Sí, adelante.
1: Pues es esta canción, uh-huh, ya la teníamos desde hace meses, una colaboración justamente con Eric Buendía, uh-huh, de la banda Dread, uh-huh, también muy buena. Si no la han escuchado, escúchenla, es una banda

0: ¿no? Okay. Los culturales y todo. Y ya fue hasta que Dani nos dijo, ah, pues, ¿cómo ven si hacemos una colaboración con Eric de Dredd?
1: ¿Qué va?
0: Y no, pues, encantado. Uh-huh. O sea, obviamente íbamos a decir que sí. Y se lo comentamos a Eric, nos dijo que le latía. Y pues aquí está el resultado. A continuación lo van a escuchar.
1: Que okay, justo ahorita vamos a escuchar esto que se llama Time to Die, que pues ya está en todas las plataformas, pero no viene sola la canción. También por ahí hay un video musical.
0: Ah, sí.
1: Sí. Cuéntanos.
0: Fíjate que fue un día interesante porque nosotros llegamos temprano, de que arma la batería, pruebas de sonido y todo. Y primero quisimos grabar justamente, luego llegamos primero nosotros y luego Eric. Entonces primero como que fueron como que tomas de cada uno individual y luego ya llegó la gente. La verdad, estábamos muy muy a gustos con el resultado y también sobre todo con la gente que estuvo involucrada. Dani, Eric, quien nos graba también es un muy buen... pues director, porque hizo la labor de director, de todo, todo se encargó él. Entonces también a la gente le está diciendo qué hacer y todo. Y pues chéquenlo, está en YouTube, está muy bueno y nosotros de verdad que no pudimos ofrecer nada mejor. Es algo que se hizo con mucho amor.
1: Perfecto, entonces ya está en todas las plataformas también el video.
0: En todas.
1: Para que vayan a ver el video oficial de esta canción, que la verdad es que me da mucho gusto el camino que han ido forjando los October. Por ahí también agradecer al buen Dani Sánchez, que se ha aventado una chambota ahí con ustedes.
0: Nuestro padrino.
1: Su padrino, el buen Dani Sánchez, que justo October le decía a Johnny el otro día, es que se nota cuando un proyecto se lo tomó en serio y le echa ganas,
0: sí,
1: ¿no?
0: Sí, luego se nota. Y cuando no también.
1: Entonces, justo, ustedes no se quedan quietos porque acaban de sacar esta canción esta semana, pero cuéntanos qué viene para el futuro, fechas, nuevos estrenos, cuéntanos todo lo que puedas spoilearnos.
0: Claro, pues fíjate que la fecha más reciente que tenemos es justamente el 28 de este mes, de junio, pero va a ser en Zacatecas, en la Expo Tattoo.
1: Okay.
0: También estamos muy emocionados ir allá. Tenemos también aquí en Aguascalientes un show el 18 de julio.
1: Okay.
0: Que vienen Los Viejos, no sé si los conozcan, y Segundos Auxilios, también unas bandotas.
1: Sí, son unas bandotas. Sí. Va a estar chido ese día.
0: Sí, va a estar muy chido. Y hasta el momento es lo único que puedo spoilear.
1: Hasta el momento es lo único que nos puedes spoilear, pero para toda la gente que nos escucha en Zacatecas, que yo sé que hay varios de ustedes por allá, o si usted tiene algún conocido en Zacatecas, díganle que vayan este 28, ¿es sábado?
0: Es domingo.
1: Domingo 28 de este mes y el 18 del mes que entra aquí en la ciudad de Aguascalientes. ¿En dónde va a ser?
0: Va a ser en el Bar Su.
1: En el Zoo, que el Zoo se está poniendo las pilas, está haciendo eventos chidos ahí en el Zoo.
0: Sí, he visto varios chiditos.
1: Justo hoy está Flores y Fuego, también otra bandota punk ahí de Guadalajara, en el Zoo. Entonces, el domingo, 18.
0: 18 de julio.
1: De julio, ¿qué día cae?
0: Ay, eso sí, sábado.
1: Sábado 18, ahí nos vemos. Voy a pasar lista para que vayan todos. Va a estar muy bueno. Un gustazo tenerte aquí en cabina. ¿Algo más que gustes agregar? ¿Algo más que gustes compartirnos antes de ir a escuchar este nuevo sencillo?
0: Pues nada, o sea, espero que les guste esta cancioncita. Les recalco que fue hecha con mucho amor. Yo creo que tenemos otras como en recámara y es de las mejores que tenemos. Entonces espero que las disfruten tanto como nosotros la hemos disfrutado, tanto escuchar como por supuesto hacer.
1: Perfecto, pues ya saben, vayan a seguirnos. ¿Cómo los encuentran en todas las redes sociales y plataformas?
0: Estamos como October29, escrita con letra todo. Estamos así en Facebook, nos pueden buscar en Facebook, o en Instagram estamos como @October.29 official.
1: Ok, para que vayan a seguirlos en todas las redes sociales y también en todas las plataformas, para que vayan, guarden la canción, streamenla, déjenla reproduciéndose unas 400 veces seguidas. Eso siempre ayuda. Vayan a escucharla, guárdenla en todas sus plataformas. Esto se llama Time to Die, que hay que decir cómo está escrito, que es Time, pero en vez de I tiene un 1 y en vez de la E tiene un 3.
0: Así como los chavos.
1: Ajá, como los chavos. Y luego tu, pues nada más es un 2. Y die es con un 13 en vez de IE, es time to die. Ahorita se los escribo en el centro de mensajes para que la busquen. Pero pues

0: Es que en October 29 y les va a salir el...
1: Luego ahí sale.
0: No, pues un gustazo tenerte aquí en la cabina.
1: No, al contrario, a ti por invitarme.
0: Y ya saben, bienvenidos siempre los October 29. Ya saben, son de casa, vayan a seguirlos. Y vamos a escuchar por primera vez aquí en Melomaníaco esto que es con Eric Buendía de Dredd. Esto se llama Time to Die y lo escuchas en Alternativa 98.

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5: Sigues escuchando Melomaniaco en Alternativa 98. El día de hoy, viernes 12 de junio, son las 7 de la tarde con 2 minutos aquí en la ciudad de Aguascalientes. Ya sabes, el día de hoy, pues es el viernes random, como todas y cada una de las semanas, y tenemos el día de hoy una temática bien en específico, ¿ok? Bien en específico. La estoy haciendo mucho de emoción para la temática del día de hoy, pero ya sabes que el día de hoy, con la siguiente temática, me puedes pedir una canción, porque es la idea de que encerrarnos dentro de una cajita, y dentro de esa caja, pues ponernos creativos, ¿no? Tienes que pensar muy bien exactamente, pues, en qué canción vas a pedir el día de hoy, porque el día de hoy la temática es veneno. Veneno, toxinas, ya sabes, en inglés hay como 40 palabras para decir veneno. Entonces, el día de hoy, canciones que digan poison, que digan venom, que digan toxic, que digan toxin, cualquiera de esas cosas se valen el día de hoy. Entonces, ya sabes, está abierto en este momento el centro de mensajes de Alternativa, 449-994-6480, 449-994-6480, para que me digas qué canción quieres escuchar el día de hoy que hable sobre veneno. Ya sabes, veneno, toxinas, todo eso se vale el día de hoy, porque bueno, en inglés, si hay diferencia, ahorita te estaré diciendo cuál es la diferencia de cada una de ellas, pero justo lo que vamos a escuchar a continuación, teníamos que iniciar con el señor Alice Cooper, obviamente con esto que se llama Poison. Lo escuchas en Melomaniaco.

0: Poison Heart. Esto a cargo de los Ramones es lo que acabas de escuchar. Y tenemos un mensaje presidencial a continuación.
1: Leo, por supuesto, no puede faltar Veneno de Ragazzi, güey. Colononón, güey.
0: Saludos para el Tetes que nos estaba solicitando.
1: Leo, por supuesto, no puede faltar Veneno de Ragazzi, güey.
0: Veneno de Ragazzi. Me encanta que Tetes es la persona menos true del mundo. TQM.

Veneno de Ragazzi. Sí, es un rolón, sí es un rolón, pero nos van a funar, tetes, nos van a funar. Mejor acá, ahora sí, la recomendación real del señor presidente José Manuel Tetes. Es esto llamado Poison, a cargo de The Prodigy. Lo escuchas en Melomaniaco.

Lo que acabas de escuchar es a cargo de justamente esta agrupación de Page Mode. De Page Mode, con este señor rolón de Poison Heart. Poison Heart de The Page Mode, que justo pues el día de hoy, ya sabes, acá en el Centro de Mensajes de Melomaníaco en Alternativa 98, te leo, te escucho. Si me mandas un audio, ya sabes, el número en cabina es 449-994-6480, 449-994-6480. Acá te leo, acá te escucho, y el día de hoy me puedes pedir una canción siempre y cuando hable sobre veneno. Así es, sobre veneno, que en español tenemos una sola palabra, una sola palabra. Bueno, hay otras, pero están en desuso, como ponzoña, que pues no es tan común. Si escuchas a alguien diciendo eso, pues suena ya está raro, ¿no? Pero justo por eso te decía que en español, pues creo que veneno, hay muchas canciones que hablan sobre veneno, pero en inglés puede ser Venom, Poison y Toxin. ¿Cuál es la diferencia? ¿Cuál es la diferencia entre Venom, Poison y Toxin? Pues justo... pues hay varias diferencias en cuanto a qué significa cada una. Por ejemplo, Venom es una sustancia que viene inyectada. O sea, si te lo inyectas o te lo inyecta un animal, por ejemplo, las serpientes tienen Venom, ¿ok? Las arañas, por eso Venom del hombre araña se llama Venom, porque es el que te inyectan con los colmillos o en una jeringa. Si es inyectado, es Venom, ¿ok? Poison es si se ingiere, o sea, si te lo tomas, ya sabes, que de repente en todas las películas le ponen en la copa algo a una persona y se lo toma y pues es para hacerle daño, eso es Poison, ¿ok? Eso es Poison. Y Toxin es a través de la piel, ¿ok? Si toca tu piel, si te lo embarras, entra y eso es una toxina, ¿no? Esa es como la principal diferencia de estas tres palabras que hay en inglés para referirse a veneno, que pues en español usamos veneno para todas esas, pero ahí está la diferencia entre cada una. Entonces, por eso en inglés puede ser Venom, Poison o Toxin. Que de hecho, hay varios personajes del Hombre Araña que así se llaman, tanto Venom como Poison como Toxin, ¿no? Entonces, ahí está el dato del día de hoy y por eso me puedes pedir canciones que se llamen así. Acá me están pidiendo la tóxica. No voy a poner eso. Saludos por acá para Tony, que ya está reportando. Saludos para Ari Peña, que nos estaba pidiendo algo de Bullet for My Valentine. Ahorita ponemos a Bullet for My Valentine. Me estaban pidiendo también mucho esta canción que viene a continuación. La canción que vamos a escuchar a continuación, justo por acá, con saludos para la terminación 7135. Pásame tu nombre, por favor, que nos estaba solicitando esto a cargo de Zoé. Se llama Veneno y lo escuchas en Melomaníaco.

0: Veneno, a cargo de Zoé, esto que es la versión del Unplug. Por acá también saludos para César Hernández, que también nos estaba pidiendo esta canción. Y también nos estaba pidiendo esta, que si ustedes no lloraran, sí la dejaría completa. Damos un corte rapidísimo y volvemos. 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

0: Veneno Vil, esto a cargo de Fobia, es lo que acabas de escuchar aquí en Melomaníaco en Alternativa 98. Varios de ustedes estaban por acá justo pidiendo esta canción de Fobia, Veneno Vil. Saludos para todos los que estaban pidiendo esta canción. A ver, ¿quiénes fueron? Si usted pidió esta canción, díganme por acá. A ver, ¿quién fue? Marcino, saludotes, ¿sí? Macino, saludos para Macino, que nos está viendo esta canción. Que dice, ¿qué onda, qué onda? Saludos para Nayeli. Feliz día y felices 27 meses de aniversario. Saludotes para Nayeli por estos 27 meses de aniversario. Qué bonito.
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0: Y bueno, lo que vamos a escuchar a continuación, es esto que también varios de ustedes estaban solicitando por acá en el centro de mensajes. Esto a cargo de Radio Futura, que varios también estaban solicitando a Radio Futura. Por acá, saludos para Terminación 5652, pásame tu nombre, que nos estaba pidiendo esto que se llama Veneno en la Piel. Veneno en la Piel de Radio Futura es lo que vamos a escuchar a continuación aquí en Melomaníaco en Alternativa 98.

División minúscula es lo que acabas de escuchar aquí en Melomaníaco con Veneno es Antídoto SOS. Esto que nos están solicitando acá en el centro de mensajes. También por acá, saludos para Osvaldo. Saludotes. Nos estaba pidiendo una canción que sí se llama Veneno, pero no creo que sea posible ponerla el día de hoy. Porque saludos para Memo Rivas, Guillermo Rivas, que también nos estaba pidiendo Veneno en la piel de Radio Futura. Rodrigo Fausto también nos estaba pidiendo esa canción de Radio Futura. Por acá también Terminación 5652 nos estaba pidiendo esa canción de Radio Futura, Veneno en la piel, rolón, es que es un rolón. Saludos para Ari Peña también, que nos estaba solicitando esto. Me voy a aventar para terminar esta primera hora de canciones sobre veneno. Para los que van llegando justamente el día de hoy en el Viernes Random, la temática es veneno. Canciones que hablen sobre veneno, que en español pues creo que solo tenemos esa palabra. Pero en inglés hay tres palabras diferentes, que es venom, poison y toxin. Ya les dije hace rato cuáles son las diferencias. Venom es inyectado y por lo general es de animales como serpientes y arañas. Eso es el venom. Y poison es algo que se ingiere, ¿no? Como en las películas que le ponen algo a la copa y se lo bebe la persona. Eso es poison. Y toxin es que es por contacto en la piel. Por eso, ahí está eso. Entonces, canciones que tengan esa palabra en el título se vale el día de hoy. Pócima no entra, es que pócima es otra cosa y es, usan cualquier pretexto para pedirme a la cuca. No voy a poner a la cuca. por acá Oscar nos estaba también solicitando esta canción de Veneno es el Antídoto de División Minúscula. Y una de las rolas que viene a continuación, la primera es la que nos estaba solicitando Ari Peña, esto que se llama Venom de Bullet for My Valentine. Y lo escuchas en Melomaníaco.

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0: Ahí está, Thank You for the Venom, Thank You for the Venom de My Chemical Romance. Esta canción de su álbum Bullets. No, es del Three Cheers for Sweet Revenge. ¿Qué ando yo diciendo? No, sí, es de Three Cheers for Sweet Revenge del año del 2004, que justo lanzaron por el 20 aniversario una edición preciosa, pero no me gustaron los remasters, la neta. La neta suena mejor el original que la remaster. Muchas veces me gustan más los remasters que las versiones originales, pero este no es el caso, entonces pusimos la versión original para más placer, diría Homero Simpson. Son en este momento exactamente las 8 de la noche en este viernes 12 de junio del 2026. Vamos un corte y volvemos. 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

Hiedra Venenosa de Johnny Laboriel y los Rebeldes del Rock es lo que acabas de escuchar aquí en Melomaníaco en Alternativa 98, que justo por acá nos estaban solicitando varios de ustedes, fueron un montón los que nos estaban pidiendo esta canción de Johnny Laboriel. ¿Quién fue? A ver, levanten la mano todos los que estaban pidiendo esta canción. Y a ver, saludos para Verónica. También Fernando Llamas nos estaba pidiendo esta canción. También Laura, saludotes para Lau Jiménez, que nos estaba pidiendo esta canción, que justo es un cover de los Coasters del 59, que es esta.

Esa es la versión original del 59 de los Coasters. Luego Johnny Laboriel y los Rebeldes del Rock sacaron su versión. Pero, ¿qué otra banda creen que tiene una versión de esta canción? Nada más y nada menos que los mismísimos Rolling Stones, que esto es un sencillo por ahí del 63-64. No me acuerdo cuándo la sacaron los Rolling Stones, pero vamos a escuchar la versión de los Rolling Stones de Poison Ivy. La escuchas en Melomaniaco.

Hiedra venenosa a cargo de el Mexican Institute of Sound, el Camilo Lara, uno de los artistas más grandes de este país, el buen Camilo Lara, que él tiene esa anécdota de que él fue el que llevó a Radiohead a una tienda de conveniencia que está en todas las esquinas de nuestro país. Ya saben de cuál estoy hablando, el Opórporo. Él llevó a Radiohead en su primera visita a México a uno de esos en la carretera y los asaltaron con un machete. Así es, está esa anécdota de cuando asaltaron a Radiohead con un machete. Por acá saludos para Ted, que Ted ya no sé si lo está diciendo de broma o no, porque me está pidiendo solamente a Vicente Fernández, me está pidiendo a Los Ángeles de Charlie, me está pidiendo Simón. Ahorita ponemos eso. Por acá saludos para Robert Méndez, también por acá para Musiño, que también ya estaba por acá desde Zumpango. Saludotes a todos allá en Zumpango. Saludos. Lo que vamos a escuchar a continuación, todavía tenemos varias canciones acá en lista. Nos vamos a aventar un 2x1. Un 2x1 de canciones que perfectamente podrían estar en cualquier jueves Darks. Vamos a escuchar a Bauhaus y vamos a escuchar justamente también a Sisters of Mercy. Lo que vamos a escuchar de Bauhaus se llama Poison Pen y lo escuchas en Melomaniaco.

la mejor canción en la historia de los videojuegos. El mejor videojuego en la historia de los videojuegos. Lo que escuchas es American Venom de Woody Jackson, parte del soundtrack de Red Dead Redemption y Red Dead Redemption 2, mejor conocida como el tema de John Marston. ¡Qué rolón, qué rolón! Lo que vamos a escuchar a continuación, yo siempre les digo que es válido pedir canciones en el idioma que sea. Se vale en español, se vale en inglés, se vale en esperanto, se vale en latín, se vale en croata, en serbio, en japonés. Y justamente lo que vamos a escuchar a continuación se llama Roku no Doku. Esto que nos estaba solicitando Omar, que es a cargo de Mizuguchi. Algo de rockabilly japonés, que es una escena muy, muy grande en Japón, el rockabilly. Es Roku no Doku, de esa agrupación Mizuguchi. Y lo escuchas en en Melomaníaco. Pero ¿por qué? ¿Por qué entra el día de hoy? Porque justamente en español se traduce como el veneno del rock. Así se traduce al español, el veneno del rock. Esto lo escuchas en Melomaníaco.

Poison was the cure. Esto a cargo de Megadeth es lo que acabas de escuchar aquí en Melomaníaco en Alternativa 98. Esto que nos estaba solicitando por acá Luis Cruz. Saludotes para Luis Cruz, que nos estaba solicitando esto. De Megadeth. Está chida. Me gustó. Saludotes. Dice, creí que la ibas a descartar. No. Sí me gusta Megadeth. O sea, no lo pongo seguido, pero sí está chido. Lo que vamos a escuchar a continuación es a cargo de Rancid. Esta canción dura un minuto y cachito. O sea, ya saben, es punk, crudo, duro y directo. Esto se llama Poison, a cargo de Rancid. Lo escuchas en Melomaníaco.

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Lo que acabas de escuchar es a cargo de Alex G, esto llamado Poison Root. Y lo escuchas en este viernes random de Melomaníaco, en el cual estamos escuchando solamente canciones que hablan sobre veneno. Ya sabes, poison, venom, toxin, veneno, envenenado, cualquiera de esas cosas entran el día de hoy. Lo que vamos a escuchar a continuación es a cargo de Lynyrd Skynyrd. Esa banda con una historia bien trágica. Eventualmente haremos un especial sobre esta banda y su historia tan triste, desgarradora, trágica. Pero el día de hoy vamos a escuchar esto que se llama Poison Whiskey. A cargo de Lynyrd Skynyrd, lo escuchas en Melomaníaco.

Lo que acabas de escuchar es a cargo de AC/DC, esto llamado Injected Venom. Lo escuchas aquí en Melomaníaco en Alternativa 98. Te recuerdo el número en cabina: 449-994-6480. 449-994-6480. Acá me puedes pedir una canción el día de hoy que hable sobre veneno. Ya sabes, Poison, Venom, Toxin, Toxic, cualquiera de esas cosas entran el día de hoy. No voy a poner a Junior H, yo quisiese, pero no pudiese. También me pidieron ahorita a Zetangana, y yo quisiera poner a Zetangana porque es un gran artista, pero los conozco y van a denunciarme con la FEPADE. Entonces, no. Toxic de Britney Spears, ya la pusimos. Saludos para el Philip Rodríguez, que ya está reportando acá en el centro de mensajes. ¿Qué? ¿Ponemos a Zetangana o qué? Lo que vamos a escuchar a continuación es a cargo de Sonic Youth, esta bandototota Sonic Youth, con esto que se llama Poison Arrow. Y lo escuchas en Melomaníaco.

Street Nine, esto a cargo de los Sonics, es lo que acabas de escuchar aquí en Melomanía con Alternativa 98. Y ya estamos por terminar, y esto es algo que tenía muchas ganas de hacer desde hace un montón, pero bueno, me convenció el Philip de hacerlo. Es con José Feliciano y sí es con Zetangana, pero El Madrileño es uno de los mejores álbumes de esta década, le duela quien le duela. Ahí les va Un Veneno. Zetangana y José Feliciano, lo escuchas en Melomaniaco.

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Ahí quedó Toxicity a cargo de System of a Down. Y yo me despido con My Chemical Romance. Esto se llama Party Poison. Nos escuchamos el lunes en punto de las 7 de la tarde. Esto en punto de las 6. Se me olvida, perdón. Es que estaba acostumbrado que eran las 7. Nos escuchamos el próximo lunes en punto de las 6 de la tarde. Esto es Melomaníaco, donde cada sonido viaja desde mi corazón hasta tus oídos. Nos escuchamos en la próxima. Esto del álbum Danger Day se llama Party Poison. Lo escuchas en Melomaníaco. Muy buenas noches. Adiós.

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6: ¿Cómo están? Buena noche, bienvenidos a los Pasajes Oníricos. Hoy, viernes de conocidos con menos conocidas. O, algunos casos, muy completamente desconocidas. Gracias a quienes ya se encuentran en la sintonía de Alternativa 98. Les recuerdo que el teléfono en cabina es el 449-994-6480. Comenzamos con el gran Van Morrison, que nos va a interpretar Bulbs de su disco Bidon Fleece, 1974.

Escuchamos a Van Morrison interpretándonos esto de Bulbs, de su disco Beat on Fleece en 1974. Lo escuchaste aquí en Pasajes Oníricos, Alternativa 98. Saludos para Marco Antonio. Gracias. Saludos también para James. Saludos para... ¿quién más? Para Omar, gracias, y para Sergio Durán, gracias por su sintonía. Y seguimos porque música hay bastante para estas tres horas de programa. Esto que les presento a continuación es a cargo de esta agrupación llamada Marmalade, que nosotros la conocemos con aquella famosísima canción de Reflections of My Life y otros éxitos menores que tuvieron. Se formaron en Glasgow, comandados por Dean Ford en las vocales, además de otros montón de elementos que participaron en su trayectoria discográfica y musical. Esto que les presento se llama Empty Bottles y corresponde a su disco tercero, que se llama Songs, y que lo grabaron en 1971.

escuchamos a Marmalade con Empty Bottles, botellas vacías. De su disco Songs, canciones de 1971. Lo escuchaste aquí en Pasajes Oníricos, viernes de conocidos con menos conocidas o desconocidas. Saludos para todos los alternative drivers, para todos los que andan trabajando en sus carros, carros de plataforma, de alquiler. Saludos para todos ustedes, ojalá que nos estén escuchando y que les guste la selección musical. Vamos a, ya saludé a Omar, sí, a Omar y a James, claro, y a Marco Antonio. Vamos ahora con este señor que, pues lamentablemente, él tuvo problemas serios con el alcohol. Quizás eso fue lo que ocasionó su salida de Uriah Heep y quiso emprender o emprendió una carrera solista que, pues, no le fue nada bien, la verdad. De hecho, sus discos, pues no son buenos, por lo menos no al nivel de los que son algunos buenos de Uriah Heep. David Byron nos va a ofrecer esto que se llama Midnight Flyer, de su primer disco de 1975, su primer disco solista, con esto que se llama, el disco se llama Take No Prisoners, y lo que nos ofrece se llama Midnight Flyer.

escuchamos a David Byron con esto que se llama Midnight Flyer, de su disco Techno Prisoners de 1975, en donde destaca en la guitarra su compañero y amigo Mick Box, que era el guitarrista de Uriah Heep, que pues le hizo, ahora sí que como decimos, le hizo el paro de tocar la guitarra aquí en este disco. Vamos ahora con la señora Patti Smith, que ella lamentablemente pues sí tuvo su gran reconocimiento allá en los años, mediados de los años 70, cuando graba su excepcional y fabuloso disco llamado Horses. Ella, después de ese disco, ya se presentaba en este disco, aparece simplemente como Patti Smith, y a partir de su segundo disco, Patti Smith Group, ya aparece como así, Patti Smith Group. Ella nos va a ofrecer esto que se llama Free Money, precisamente de ese disco llamado Horses. Comunícate 449-994-6480. Hazme saber tu sintonía.

escuchamos en Pasajes Oníricos a Patti Smith interpretando Free Money de su disco de 1975, Horses. Gracias por tu sintonía. Y yo pensé que tenía... Ah, saludos a Rafael González. Claro que sí, yo decía que tenía alguien que había escrito. Vamos a escuchar ahora a este señor que nació allá en Toronto, Canadá, radicado hasta donde yo sé en Estados Unidos, en donde se mueve mayormente para sus giras que realiza prácticamente en todo el mundo. Había pertenecido o perteneció a la agrupación Buffalo Springfield, después a Crosby, Stills, Nash & Young. El señor Neil Young nos va a interpretar esto que se llama Out on the Weekend, de su disco Harvest 1972.

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4: Y te hago la atenta invitación para que te pongas en contacto a través de la línea de WhatsApp 449-994-6480. Me dará gusto recibir tu mensaje. Saludos a Memo. Muchas gracias, Memo, por tu mensaje. Y vamos a continuar con esto de este señor llamado Rod Argent, que le comenzara su carrera con los Zombies primeramente, luego después es cuando se deshace la agrupación Zombies, pues crea su propio grupo llamado Argent, agarrando su apellido para el nombre del grupo. No destacó, yo creo que hizo mejores cosas tanto en los Zombies como después algunas cosas que hizo solista que le conozco yo, que no tan fácil se consiguieron, pues a lo mejor cosas más no oficiales, pues grabaciones bootlegs, pero sus grabaciones de oficiales, la verdad no hay un disco que destaque, el primero quizás un poco y también el segundo, pero sí hay en cada disco regularmente puede haber una o dos canciones que sean buenas, a pesar de que todo lo demás no sea bueno. Saludos para Leo Hernández. Gracias por la sintonía. Así es que escuchemos a Rod Argent con esto que se llama Number One, de ese disco llamado Moving Home, 1978.

escuchamos a Rod Argent con número uno, number one, de su disco Moving Home, 1978. Y continuamos con esta agrupación, formados ahí en Barnet, en Londres, en 1969. Tom Evans, Mike Gibbons, Pete Ham, Ron Griffith y otros elementos. Una agrupación que estuvo, lamentablemente, pues envuelta en cosas dramáticas ahí con la muerte de dos de sus integrantes. Sufrieron pues tranzas ahí por los managers y demás, que les ocasionó pues que sufrieran lamentables situaciones que vivió este grupo llamado Badfinger. Ellos comenzaron con su disco Magic Christian Music en 1970, pero no se dieron a conocer sino hasta su siguiente disco, que apareció en ese mismo año, No Dice, y más con el siguiente, Straight Up, del 71. Dos excelentes discos. La verdad es, para mí se me hace un grupo que, salvo los éxitos que tuvieron, pues así como que no se les ha dado el reconocimiento que bien se merecen. Grababan para la compañía Apple Records. Badfinger, ¿se acuerdan del grupo que estaba en las guitarras ahí tocando en el festival del concierto para Bangladesh con George Harrison e invitados? Badfinger nos interpreta We're for the Dark, de su disco No Dice, 1970.

Es fue Badfinger interpretándonos esto llamado We Are for the Dark, 1970, de su disco No Dice. Nos regalaron, pues ya saben, sus dos grandes éxitos, que fue Day After Day y No Matter What, ellos creadores de la canción Without You, que hiciera más famosa Harry Nilsson. Este no necesita mucha presentación, simplemente es disfrutarlo. ¿Usted quién cree que es?

Bueno, pues a la muerte de Janis Joplin, los músicos que se encontraban pues en el estudio de grabación, porque acuérdense que iban a grabar más canciones, pues estuvieron en el disyuntiva de si ya se deshacía la agrupación de Big Brother and the Holding Company o continuaban, pero Nick Ravenaires, que era el pues ya participante ahí, vocalista principal, compositor y productor, pues los convenció para que siguieran únicamente con el nombre así de Big Brother and the Holding Company. Y el primer disco que graban, lo graban en 1970, precisamente llamado, igual que ellos, Be a Brother, sé un hermano. Un buen disco, la verdad, muy, muy del estilo de lo que Nick Ravenaires hacía, un músico que para mi gusto no tiene el reconocimiento que bien se merece. Y van, bueno, pues esto fue Big Brother and the Holding Company. Espero que les haya gustado. Y vamos ahora con, déjeme ver, resulta que la compañía discográfica en la cual grababa el baterista Corky Laine le dijo que, pues, por favor, juntara elementos para que hicieran, se convirtiera en un supergrupo y grabar unas sesiones para sacar un disco, y con la idea, lógicamente, de la compañía discográfica de ganar mucho dinero con ello. Y juntó a elementos que él tenía bastante amistad con ellos, como fue Ian Hunter y Mick Ronson de Mott the Hoople, y a Félix Pappalardi, compañero de él en el grupo Mountain. Y también invitó a las sesiones de grabación a Eric Clapton, Dickie Betts, Leslie West, John Sebastian y Todd Rundgren. Nada más que sí conformó un gran grupo. Pero cuando estaban a mitad de las sesiones, resulta que la compañía discográfica ya no le interesó y lo dejó ahí, ahora sí que como decimos al garete, y pues él tuvo que salir.

Fue The Secret Sessions con Freedom. Lo escuchaste aquí en Pasajes Oníricos, con saludos para Noemí. Saludos también para Diana, que va rumbo a darle de comer a los michis, como ella le llama. Bueno, saludos, saludos para todos los que están escuchando el programa. Ojalá que se animen a mandar su mensaje. Este power trio llamado Taste se formaron en Cork, Irlanda, comandados por Rory Gallagher, un jovencito Rory Gallagher, junto con Charlie McCracken y John Wilson. Empezaron grabando su disco Taste en 1969, le siguió On the Roads en el 70, luego Taste First en el 72. Los dos primeros discos son los que valen mucho la pena, y lo que nos van a interpretar se llama What's Going On, señor Rory Gallagher con Taste, y este del disco On the Boards de 1970.

0: fue Taste con What's Going On en los conocidos con menos conocidas o desconocidas. Pausa, regreso.
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0: Continuamos en este viernes pasajes de los pasajes oníricos con los conocidos con menos conocidas o desconocidas. Esta canción con la que vamos a continuar es a cargo del señor Frank Zappa, que esta canción apareció en su disco Joe's Garage Actos 2 y 3, porque el disco, aunque ya en su edición de disco compacto, pues compaginaron los tres, los actos 1, 2 y 3, pero cuando salieron originalmente en LP, apareció primero el Joe's Garage Acto 1 y luego después el 2 y el 3. Pero esta canción, a pesar de que, no a pesar, sino que aún estando muy buena, esta que grabó en el estudio, la que la verdad vale mucho la pena, es la que graba en vivo. Esto es Watermelon in His Hay. Él es Frank Zappa, 1979. Comunícate.
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en la sección Chira la Lira. Ah, no, no, eso fue ayer. Eso fue Frank Zappa con Watermelon en Issei. Saludos para Charlie, muchas gracias por estar en sintonía también. Y yo sé que algunos están en sintonía, aunque no nos manden mensaje, pero agradezco que escuchen el programa. El teléfono, para los que sí se animen a mandar mensaje, es el 449-994-6480. Y con saludos para Liz Messi, les voy a presentar a esta agrupación canadiense, Rush, de su disco Hemispheres, de 1978, de Trees.

Tuvo, ahí estuvo Rush con The Trees de su disco Hemispheres de 1978. 10:19 en Alternativa 98 en este viernes, viernes de conocidos con menos conocidas o desconocidas. Saludos para Erika Valdés, muchas gracias por la sintonía. Qué bueno que me van mandando mensaje y me hacen saber de la misma. Vamos a seguir con esto. El señor Curtis Knight es muy conocido porque pues tuvo lógicamente algunos éxitos allá en los años 60, pero mejor dicho, un señor con bastante ritmo. Algunas de las canciones que fueron muy conocidas son How Do You Feel, Hush Now, Day Tripper, una versión que hizo de los Beatles, y algunas otras que tuvo en los años 60 que tuvieron bastante repercusión. Pero ya en los años 70, continuando con su carrera musical, decidió pues cambiar de estilo y se volvió más heavy. Y esto es de su disco, se presentaba como Curtis Knight Zeus. Esto que nos presenta se llama Silver Queen, de su disco The Second Coming, Fast Eddie Clark, Motorhead. Esto es Curtis Knight Zeus.

Escuchamos a Curtis Knight Zeus con Silver Queen de su disco The Second Coming, en donde participa el conocido como Fast Eddie Clark, que era guitarrista, fue guitarrista de Motorhead. Aquí es donde toca la guitarra aquí con él. Saludos para Ari Peña, muchas gracias que nos manda mensaje, mi querida amiga. 449, gran promotora del rock en Aguascalientes. 449-994-6480. Y antes de la pausa, escuchemos a una de mis tantas cucus, de No se metan con mi cucu, la señora Grace Lick. Y ella nos va a interpretar de su disco, de su primer disco, si mal no me acuerdo, su primer disco solista, no, tercer disco solista, llamada Manhole, de 1974. Nos va a ofrecer esto que se llama No te me pierdas, Grace, It's Only Music.

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7: Gracias por continuar en la sintonía de Alternativa 98, transmitiendo desde Aguascalientes, capital, para todo el mundo, desde la calle 28 de Agosto, sin número, aquí en el barrio de la Estación. Teléfono en cabina 449-994-6480. Escuchemos ahora a Faces, esta agrupación que ya cuando sale Steve Marriott, cuando se componían como Small Faces, pues mandan llamar a Rod Stewart y se integran como Faces y empiezan a grabar sus primeros discos. Ellos nos van a interpretar esto que se llama Bad and Ruin, de su disco Long Player de 1971.

Esos fueron los Faces con Bad and Ruin de su disco Long Player 1971, con saludos para W. Gracias por su sintonía y más agradezco cuando mandan sus mensajes. El señor Jeff Beck, pues ya sabe toda la historia prácticamente de este señor excelente guitarrista que comenzara, o por lo menos se dio a conocer cuando fue parte de la agrupación de Yardbirds. Este disco, que para mí es uno de los mejores discos, no nada más de él, sino de la historia del rock, el Jeff Beck Group, de ese mismo nombre, 1972, nos interpreta esto que se llama Ice Cream Cakes.

excelente pieza de Jeff Beck Group, Ice Cream Cakes. Este señor, Bob Tench, este cantante que trae en este grupo, uno de mis cantantes favoritos, a pesar de que no tiene gran reconocimiento. Voy a presentarte ahora, déjeme ver porque creo que hay mensajes nuevos. Saludos para Eric Valdés, muchas gracias. Saludos también a Heriberto Ramírez, gracias, dice que le encanta este programa. Bueno, Eric dice que le encanta este programa porque descubre nuevas joyas que no tenía en el radar. Pues eso se trata, precisamente de que presentarles otras cosas diferentes. Vamos a escuchar ahora a este bajista conocido de Jimi Hendrix Experience, Billy Cox. Él grabó su primer disco ya como solista, llamado bajo el nombre de Billy Cox Nitro Function. El disco se llama igual, Nitro Function, 1972, en el que pues se hace acompañar de gente que no era muy conocida en su momento, pero bastantes buenos, como Che Vinedage, The Electric Lady, así se le conocía, Char Vinedage en la guitarra, Robert Tarrant Tarp en la batería y, lógicamente, Billy Cox en el bajo. Y lo destacable de este primer disco de Billy Cox, que la verdad se los recomiendo, la portada la diseña Roger Dean, el mismo que diseña, famoso por las portadas que diseñó para Yes. Entonces escuchemos a Billy Cox Nitro Function con esto que se llama Message en 4270 Peace. Esto apareció en 1971. 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

71 con la voz y el bajo de la señorita Char Benedish, la The Electric Lady, conocida así. 449-994-6480. Ya casi se nos va. Híjole, ya casi. El señor Lynn Gray es conocido porque pues en los años 50, empezó él desde los años 50, un excelente guitarrista que dio a conocer algunos éxitos en sus discos sencillos, sobre todo como Rumble, muy del estilo del surf music, también Rawhide de los Comanche, también fue otro de sus grandes éxitos en temas instrumentales muy surferos. Pero posteriormente pues se dedicó a tocar un poco más rock y en 1975 grabó un disco llamado The Link Gray Rumble. No, mentira. Se llama Stuck in Gear, el que les mencioné es de un año antes. Stuck in Gear, un buen disco, la verdad, muy cargado al rock. Rock en general, así sin una especificación. Y vamos a escuchar a Link Gray con esto que se llama Black Boyack, 1975, a ver qué les parece.

0: Escuchamos a Lynn Grey con Bojack en los conocidos con menos conocidas o desconocidas, y un fe de horrores o fe de erratas, que la canción anterior dije que el bajo lo tocaba la muchacha, pero no, ella toca el bajo, digo, perdón, la guitarra y canta. El bajo es de Billy Cox. Gracias por tu sintonía. Pausa y regreso. Tengo saludos para Luis Fer, que le manda saludos a su novia Leslie. Muchas gracias por su sintonía. 449-994-6480.
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0: Continuamos en este viernes de pasajes oníricos con los conocidos, menos conocidas o desconocidas. Y lo que vamos a escuchar a continuación es al señor, bueno, no al señor, al grupo, Alice Cooper. Siempre les digo, porque cuando yo escuché por primera vez la de Schools Out, sobre todo que lo anunciaban como Alice Cooper, pues yo pensaba que así se llamaba el líder del grupo. No sabía yo quiénes tocaban, porque les digo, en aquel entonces no teníamos tanta información como la hay ahora. Y hasta que ya después supe que no, que así se llamaba el grupo. Esto que nos presenta se llama Escape y pertenece a su disco Welcome to My Nightmare, y es de 1975.

Escape fue Alice Cooper, Welcome to My Nightmare, en los conocidos con menos conocidas. Y seguimos con quién, con este señorón también de la guitarra, Roy Buchanan, que para mí no tiene el reconocimiento que bien se merece. Con saludos para Memo, muchas gracias por estar en la sintonía, Memo de allá del Encino. Este señor llamado Roy Buchanan, que les digo, pues lamentablemente se le ocurrió suicidarse, siempre lo comento, el día de mi cumpleaños, muchacho este. Él nació allá en Ozark, Arkansas, en 1939 y falleció el 14 de agosto de 1988, aunque dicen que más bien se lo escabecharon los policías. Por andar borracho, rompió un estacionómetro, se lo llevaron a la cárcel. Dicen que ahí en la cárcel se suicidó con su cinturón, cuando pues se supone que es lo primero que les quitan en la cárcel. Así es que pues bueno, Roy Buchanan nos va a interpretar esto que se llama I Desire You, de su disco The Prophet, que son grabaciones de archivo grabadas en 1971.

0: Pues ahí estuvo esto de Roy Buchanan con esto llamado I Desire You, de su disco The Prophet, grabaciones de archivo. Lo escuchaste aquí en Pasajes Oníricos, Alternativa 98. Este señor de Bob Seger, un músico que también, para mi gusto, salvo su gran éxito que tuvo llamado Against the Wind, allá por los años 70, él grabó tanto como Bob Seger como con su grupo que se llamaba Bob Seger System. Esto que les presento se llama... ¿Dónde está? Se me mueven. Se llama Dos... Sí, es ese. Déjeme checo bien, porque como traigo tres canciones, no sé cuál fue la que elegí, pero ahorita lo corrijo. Esto se llama 2 + 2 = Así se llama, 2 + 2 = Esto es de su disco Rambling Gambling Man, 1968, de Bob Seger System.
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Nada más lo fintan a uno. Eso fue de Bob Seger System con 2 plus 2 equal. 2 más 2 igual. Y sí, pues, pues lo engañan. Ya se va a acabar. Ay, no, espérate, siempre no, porque todavía me falta tantito. Pues, ¿qué es eso? 449-994-6480. Y vamos con Uriah Heep y esto que se llama Born in a Trunk. Es una versión que cuando la habían grabado, la grabaron, creo que instrumental, y luego después le agregaron la vocal. La dejaron fuera de su disco Very Heavy, Very Humble, 1970.

fue Uriah Heep interpretándonos esto llamado Born in a Trunk, 1970, en las conocidos con menos conocidas o desconocidas. Pues sí, tanta buena canción que tienen los grupos como para pedir siempre las mismas o escuchar siempre las mismas. Descubre uno cosas, les digo que yo escuchaba discos, me clavaba tanto en una canción o en dos canciones. Sí lo oía completo, pero era tanto, no repetía tanto las canciones, pero me clavaba tanto en ellas que lo como que no tomaba mucho en cuenta las otras, hasta que después ya me olvidaba de las que había escuchado. Y de pronto decía, ¿y esta canción tan buena de dónde salió? Y resulta que era precisamente de ese mismo disco. Esta agrupación The Move, que ya sabemos que son los orígenes de lo que posteriormente se convirtió en The Electric Light Orchestra, comandados por Ray Wood, Trevor Burton, Carl Wayne, Jeff Lynne, Beb Bevan y otros elementos que conformaron esta excelente agrupación, originarios de Birmingham, allá en el Reino Unido. Y cuando se separa, que ya se separaba de Move, que lo hizo después de grabar su cuarto disco llamado Message from the Country en 1971, Roy Wood se va para formar la agrupación Wizard y Jeff Lynne y otros se van a formar Electric Light. Vamos a escuchar a The Move con esto que se llama dice Liz Messi que no se me muevan, pues sí se me mueven ya estas horas más. Turkish Tram Conductor Blues, de su disco Looking On, que apareció en 1970.

Escuchamos a The Move con Turkish Tram Conductor Blues del disco Looking On, 1970. Un buen disco, la verdad. Si quieren que les recomiende, yo sé que conocen a The Move, pero si para quienes no lo conozcan, el disco que yo les recomiendo es el llamado Shazam, que es su segundo disco, un disco excelente. Vamos con esta agrupación que pues no requiere tanta presentación porque ellos sí fueron de sobra conocidos, pero no todas las canciones lógicamente tuvieron repercusión y mucho menos se escuchaban en la radio, que repito, al mencionar canciones desconocidas de estos grupos o poco conocidas, me refiero a las que se escuchaban, si se escuchaban o no, a la radio aquí en Aguascalientes. Este es Rare Earth con esto que se llama Blues Buster, 1968, con saludos para Amado, para su mamá Tomasita, para todos los vaqueros de Aguascalientes.

0: Eso fue Bluesbuster con Rare Earth aquí en Los Conocidos con Menos Conocidas. Hora de hacer pausa y regreso porque todavía nos queda poco menos ya de media hora.
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0: Gracias, gracias por continuar en la sintonía de Alternativa 98. Saludos para Fernando, también trabajando en su taxi. Saludos también para Eric Desorden, Humberto Flores. Gracias por su sintonía. Y para los que todavía no se animan, todavía les queda poquito tiempo para que mande su mensaje en el 449-994-6480. Gracias a James, que continúa escuchando el programa desde el inicio, al igual que creo que Rafael González y Memo. También gracias, bueno, para todos los que siguen escuchando desde el inicio, saludos, Liz Messi también. Vamos a escuchar a esta agrupación que, bueno, también un power trio compuesto por John Gustafson, Peter Robinson y Mick Underwood. Ellos habían pertenecido a una agrupación Episode 6, en donde también tocaba Roger Glover antes de pertenecer a Deep Purple. Y después grabaron este excelentísimo, bueno, se conformaron como el grupo Quatermass y grabaron su excelentísimo disco de 1970 llamado Igual que Ellos, del cual ellos hicieron una versión de la canción Black Sheep of the Family, que fue su gran éxito, y Gemini también. Esto que les presento de Quatermass se llama One Blind Mice, o sea, un ratón ciego. Imagínense, un sencillo de 1971.

Saludos también para Ari Peña, que también está presente todavía en el programa. Muchas gracias, Sergio Durán, creo que también. Bueno, todos los que estén presentes, para no cometer el error de no mencionar a alguno de ellos. Heriberto Ramírez estaba escuchando, pero llegó a su casa y se quedó dormido, porque ya se hizo más viejito que ayer. Así es que pues es entendido, entendible. Gracias por su sintonía. Vamos, ese fue Quatermass con One Blind Mice. Y seguimos, cuando se forma Jethro Tull y graban su primer disco, This Was, en 1968, el guitarrista era el señor Mick Abrahams. Y después de grabar ese disco decide salirse del grupo, ignoro las razones, y se juntó con otros amigos para crear la agrupación Bloodwind Pig, allá en Bedfordshire, en el Reino Unido, y aparece su primer disco, A Head Rings Out, en 1969. En este grupo de Bloodwind Pig también llegó a tocar, bueno, al inicio tocó también junto con Mick Abrahams, Andy Pyle, que él había tocado también, llegó a tocar, mejor dicho, con Chicken Jack, con los Kings, con Savoy Brown, con Wishbone Ash, con varios grupos tocó. También estaba Peter Banks, entró después Peter Banks en la guitarra y vocales, que provenía también de su participación en los primeros discos de Yes. También pertenecía a Cliff Bunker, que también se había salido después de que se salió de con Jethro Tull, adelante, y también llegó a tocar Dick Hextall Smith, el saxofonista, que había tocado bastante tiempo con John Mayall. El grupo Bloodwind Pig nos va a interpretar esto que se llama Send Your Son to Die, envía a tu hijo a morir, una canción de protesta, pues referente a la guerra, de su segundo disco llamado Getting to This, 1970.

Eso fue a cargo de Bloodwing Peak, interpretando esto que se llama Send Your Son to Die. Y seguimos con saludos también, porque me dijo que no la mencioné a ella, a Liz Messi, claro que sí la mencioné, que sigue escuchando. Saludos a Carlos Rosales también. Y buen provecho para todos los que están cenando, que ya lo disfruten para que al rato puedan dormir tranquilamente. Vamos a escuchar ahora a el señor Ginger Baker, excelente guitarrista, que ya sabe que pues él llegó a tocar con la agrupación allá en los años 60 con Cyril Davis y otras agrupaciones de rhythm and blues, pero él se dio a conocer ya con su participación en Blind Faith, en La Crema. Tocó antes de ellos con The Graham Bond Organization y algunos otros grupos como Traffic, también los llegó a acompañar un tiempo. Grabó bajo el nombre de Ginger Baker Air Force un disco en 1970 llamado Air Force 2. Nos va a interpretar esto que se llama Do You Know How Your Friends Are? Pero lo curioso de esta canción es que está escrito así como en una forma casi como se pronuncia, pues no correctamente. Este es Ginger Baker Air Force.

Eso fue Ginger Baker Air Force con esto llamado Do You Know How No, Do You Know Who Your Friends Are. Air Force 2. Híjole, pues ya se nos está acabando el tiempo. Quedan 7 minutos. Y los justos para terminar, los espero el próximo sábado, mañana a la 1 de la tarde en Zona de Ruido. Gracias por su atención, por su compañía. Espero les haya gustado el programa. Y los dejo con Malo. Sí, ¿se acuerdan de Malo? Con Jorge Santana, hermano de Carlos, que ellos se hicieron famosos con la de Suavecito o Pana. Esto es de su disco Malo de 1972, Yes, Say Goodbye. Y solo decimos adiós, adiós.

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1: ¿Qué tal?
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0: 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Pero, ¿cómo lograrlo sin desgastar tus finanzas? En este mes de la paternidad, analizamos la realidad económica de los nuevos hogares y te compartimos cuatro claves fundamentales para reorganizar tu dinero y construir estabilidad futura.
1: ¡Comenzamos!
2: Revista del Consumidor.
0: El camarón es uno de los productos pesqueros favoritos de las y los mexicanos, ya que además de que es delicioso, está disponible en el mercado durante todo el año. Además, nuestro país es el segundo mejor productor pesquero y acuícola de camarón en Latinoamérica, según un reporte de la Organización de las Naciones Unidas para la Alimentación y la Agricultura.
1: Su consumo aporta vitamina B12, B9 y B3, las cuales apoyan al metabolismo, al sistema nervioso y al sistema inmune. Sin duda es el candidato perfecto para el platillo sabio Profeco de este mes. Un delicioso aguachile de camarón con puré de camote. Una preparación fresca y con equilibrio de cítricos y picantes.
0: Atrévete a probar esta combinación gastronómica. Para esta receta necesitaremos los siguientes ingredientes: 500 gramos de camarón mediano o grande, sal, pimienta blanca molida, 120 mililitros de pulpa de maracuyá fresca, 180 mililitros de jugo de limón, un limón amarillo, jugo y ralladura, un pepino pelado, un chile serrano, un chile habanero pequeño, medio manojo de cilantro, 40 mililitros de aceite de oliva, una cucharadita de miel y una cucharadita de salsa de soya.
1: Para la parte dulce del platillo, el puré de camote, ocuparemos 280 gramos de camote naranja, 2 cucharadas de mantequilla sin sal, 2 cucharadas de crema para batir, una cucharadita de miel de abeja, sal, pimienta negra molida, una pizca de canela en polvo, una cucharadita de aceite de oliva, 2 cucharadas de nuez, 2 cucharadas de queso de cabra.
0: Y para el emplatado necesitamos una taza de cebolla morada fileteada, una taza de pepino en láminas finas, un cuarto de mango petacón en cubos pequeños, medio manojo de cilantro criollo, 2 cucharadas de ajonjolí negro tostado, semillas de maracuyá y tostadas horneadas.
1: Ya con nuestros ingredientes listos, empezaremos con la preparación del aguachile. Comenzamos limpiando y abriendo los camarones con un cuchillo pequeño en corte mariposa para retirar la víscera. Una vez limpios, los colocamos en un bowl y les espolvoreamos sal y pimienta blanca. Después, los refrigeramos. Mientras tanto, licuamos la pulpa de maracuyá fresca, el jugo de los limones y la ralladura, el pepino pelado, el chile serrano y el habanero, el cilantro, el aceite de oliva, la miel, la salsa de soya y salpimentamos al gusto. Colamos la mezcla parcialmente para conservar un poco de textura. Luego, la agregamos al bowl de los camarones. Revolvemos y los dejamos de 5 a 7 minutos.
0: Para la preparación del puré de camote, comenzamos lavando y secando los camotes. Los llevamos al horno enteros con aceite y sal a 180 grados Celsius durante 50 o 60 minutos. El camote debe quedarnos muy suave para poderle retirar la cáscara sin dificultad. Lo machacamos y lo colocamos en un recipiente para reservarlo. A fuego bajo, en una olla, agregamos mantequilla y la crema para batir. Apagamos la mezcla antes de que hierva. Integramos esta mezcla al camote machacado con movimientos de abajo hacia arriba. Luego incorporamos la canela, la miel, el queso de cabra, la nuez y salpimentamos al gusto. Antes de servir es muy importante integrar a nuestro aguachile, el pepino, el mango y la cebolla.
1: Ahora sí, ya que tenemos ambas preparaciones listas, vamos al emplatado. En una tostada horneada, colocamos el puré de camote y el aguachile.
0: Terminamos con semillas de maracuyá, el cilantro, un poco de aceite de oliva y espolvoreamos el ajonjolí.
1: Ya tenemos listo nuestro aguachile de camarón. No olviden que el platillo Sabio Profeco es fácil de preparar, tiene buen sabor, aporta un balance nutricional y rinde para varias porciones.
0: En este caso, esta preparación tiene un costo de $290.94 y está pensada para 6 porciones. Anímense a prepararlo y cuéntenos en nuestras redes sociales cómo les quedó.
2: Revista del Consumidor.
1: En la familia hay temas que pocas veces nos atrevemos a tocar, pero es importante y útil hablar de ello. Uno de esos temas es ¿qué pasa con la paternidad y las finanzas tras una separación? Ya que reajustar las cuentas es clave para la tranquilidad familiar.
0: Y junio, mes en que se celebra la figura paterna, representa una oportunidad para reflexionar cómo ha ido transformándose este rol. Durante una separación de pareja se requiere reorganizar las finanzas para seguir cumpliendo con las responsabilidades y mantener el equilibrio personal.
1: Además, hay que tener en cuenta que este es un tema del presente, debido a que los cambios en la estructura familiar son cada vez más frecuentes. De acuerdo con el Instituto Nacional de Estadística y Geografía, en 2024 se registraron 161.932 divorcios en México, lo que equivale aproximadamente a 33 divorcios por cada 100 matrimonios.
0: Sin duda, este contexto refleja que las separaciones forman parte de la realidad actual y que cuando ocurre, no solo implica una transformación emocional. Pasar de un sistema compartido a uno individual exige una administración consciente, ordenada y sobre todo alineada con la situación presente.
1: En otras palabras, se necesita mantener un equilibrio financiero que implica cubrir responsabilidades compartidas como el sustento de hijas e hijos mientras se solventan los gastos propios. Es común enfrentar pagos como renta, servicios individuales, traslados o el equipamiento de un nuevo hogar.
0: Muchas veces esto ocurre con el mismo nivel de ingresos o incluso uno menor, lo que hace indispensable replantear la administración del dinero para que la nueva realidad no genere desgaste o desequilibrios. Para que puedas organizar tus finanzas de la mejor manera en esta nueva etapa, aquí te dejamos 4 claves fundamentales. Toma nota.
1: Clave número 1. Redefinir el punto de partida. Antes de decidir, es fundamental tener claridad sobre la situación actual, ingresos, deudas y gastos. Este diagnóstico permite construir un presupuesto realista.
0: Clave número 2. Priorizar con visión integral. Las obligaciones legales, como la pensión alimenticia, son pilares del presupuesto, pero deben analizarse junto con los gastos básicos personales y el ahorro. El objetivo es cumplir con los compromisos sin comprometer tus finanzas.
1: Clave número 3. Ajustar el estilo de vida. Intentar mantener el mismo nivel de gasto que se tenía antes de la separación quizá no sea posible. Adaptarse al ingreso disponible es clave para evitar presiones innecesarias.
0: Clave número 4. Organizar los pagos periódicos. Contar con un calendario de pagos y ubicar fechas clave permite tener mayor control. Esta práctica evita recargos y reduce el estrés financiero.
1: Todas estas claves, junto con tu interés por gestionar tus finanzas tras la separación, te permitirán sanar tu relación con el dinero. Porque en esta etapa, la prevención no solo trata de evitar problemas, sino también de establecer las bases de una estabilidad futura.
0: También puedes seguir estas otras recomendaciones. Formaliza acuerdos para tener claridad y certeza jurídica. Crea un fondo de emergencia para respaldar imprevistos.
1: Evalúa seguros que protejan tu patrimonio y capacidad de generar ingresos. Revisa periódicamente tu situación financiera para realizar ajustes oportunos.
0: Una nueva etapa familiar merece un nuevo plan financiero. En la Revista del Consumidor de junio, te llevamos de la mano para que logres esa tranquilidad que tu familia necesita.
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1: No olvide, mis estimados amigos, entusiasmo y alegría que ponga en cada ejercicio se verá reflejado en buenos resultados para su salud y su físico. Y su físico. Fibra. Vamos a empezar con nuestro primer ejercicio de calentamiento. Imitación de marcha, elevación rodillas al frente y balanceando bien esos brazos. Escuchemos el fondo musical. Seguimos con movimiento de brazos. Ejercicio número 7, posición

hacia arriba. Al frente. Ejercicios números 26, 27 y 28. Vamos a saltar un poco. Posición inicial. Parado sobre un pie. El otro extendido y elevado a un costado. Las manos en la cintura. Y vamos a realizar dos saltitos con cada pie, pie,

Ahora debemos volver poco a poco a la normalidad. Debemos volver poco a poco a la normalidad. Mientras usted se deleita con música suave, suave, suave.

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0: Aplausos para Alejandro.
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0: Sagrada Sangre. Que Dios nos bendiga a todos. Muchas gracias.
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0: Merci beaucoup. Bueno, vamos a tocar dos canciones más. Dos canciones más. La primera es una canción de Rey Azúcar que se llama Padre Nuestro. Que siempre todos creían que era una canción de amor y en realidad, bueno, sí lo es, pero es una canción de amor hacia un Dios que nos reseca. Y un pedido de libertad a ese Dios.
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2: Buenas tardes, bienvenidos a la Zona de Ruido. Soy Juan Manuel Muñoz, gracias por tu atención. Saludos a James, saludos a Julio. Gracias que ya están en sintonía. Y comenzamos con nuestro concierto de esta tarde, que fue el que quedó en el cuarto lugar en la votación Spirit, en un concierto que realizaron en Stars, Filadelfia, en 1979, el primero de agosto. Escuchemos a Spirit.

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0: Eso fue Spirit en el concierto realizado en Filadelfia el primero de agosto de 1979. Lo escuchaste aquí en Zona de Ruido. Gracias por tu sintonía. Saludos a Rafael González, a Lina, a Toño, a Eric Valdés. Gracias por tu sintonía. Voy a la pausa y regreso.
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4: De regreso y continúo con ustedes en Zona de Ruido, Alternativa 98. Comunícate a través de la línea de WhatsApp 449-994-6480 con saludos para todos los Alternative Drivers. Gracias por los que anden trabajando en el volante y que nos estén escuchando o que anden de paseo. Gracias por su sintonía. Saludos a Marco también. Marco, Elisa, sus hijos, gracias. Y vamos a escuchar a esta agrupación que se formaron allá en el Reino Unido, llamados Canterbury Glass. Se formaron en Londres, específicamente en 1966. Algunos de sus elementos llegaron a tocar posteriormente o antes con Brian Auger, Oblivion Express, y después algunos con Whitesnake. El nombre del grupo, Canterbury Glass, y grabaron un solo disco que apareció años después en grabaciones de archivo llamado Sacred Scenes and Characters. Lo destacable de esta canción que les presento a continuación, Prologue, es porque participa en la guitarra el señor Steve Hackett.

Es fue Canterbury Glass con Steve Hackett ahí en la guitarra, en sus inicios, ahí en 1968. Lo que nos presentaron fue esto llamado Prologue, de ese disco que fue denominado Sacred Scenes and Characters. 1968, uy, ¿a cuánto pasó? Vamos ahora a... Seguimos ahí en Londres, bueno, mejor dicho, en el Reino Unido. Específicamente en West Bromwich, West Midlands. En 1967 se forma este grupo llamado The Extreme, que en su momento solo grabaron discos sencillos y algunos que ni siquiera aparecieron al mercado, pero que sus grabaciones fueron compiladas entre grabaciones hechas entre 1967 y hasta 1998, que andaban ya por ahí volviendo a... bueno, queriendo volver a reunirse. Grabaron varias canciones en el 70, específicamente es donde más grabaron canciones, otras en el 67, una o dos en el 98, pero esta que les presento del grupo llamado The Extreme es From Out of the Sky, que fue de las que grabaron en 1970.

fue a cargo de The Extreme con From Out of the Sky, del disco que fue denominado de esa misma manera, From Out of the Sky, 1967-1998, pero esta canción específicamente fue grabada en 1970. Saludos a Humberto, muchas gracias por su sintonía. El teléfono en cabina es el 449-994-6480. Esta agrupación, Helter Skelter, también formada en Londres, Inglaterra, en 1973. Solo tengo el nombre de dos integrantes, Jesse Hector y Alan Butler. Grabaron solamente dos canciones en un disco sencillo y una canción que fue una versión demo que apareció luego después en una recopilación de varios artistas. El lado A, que comprendía este disco sencillo de 1977 de la agrupación Helter Skelter, se llama I Need You.

Eso fue Helter Skelter con I Need You, 1977, disco sencillo, lo escuchaste aquí en Zona de Ruido, Alternativa 98. Y vamos ahora con esta agrupación llamada Sun Chariot, también formados en el Reino Unido, que solo grabaron tres discos sencillos, fue todo lo que grabaron, luego se convirtieron en una agrupación llamada Sting, que nada que ver con el cantante, y que lógicamente esta agrupación después ya no se le relacionaba tanto con Sun Chariot, con el nombre de Sun Chariot, sino con el nombre de Sting. De Sun Chariot nos va a ofrecer esto también de su disco sencillo del 72, llamado Do You Wanna Know?

Eso fue Sun Chariot con Do You Wanna Know, de su sencillo de 1972. Ahora sí, ya vamos a Estados Unidos a escuchar a esta agrupación formados en Kansas City en 1969, llamados Bulbous Creation, que solo grabaron un disco que no apareció en el mercado, sino como grabaciones de archivo años después. Disco que fue grabado en 1970, llamado You Won't Remember Dying, y nos interpretan Hooked

escuchamos a Bulbous Creation aquí en Zona de Ruido con esto llamado Hooked. You Won't Remember Dying, de 1970. Zona de Ruido, Alternativa 98. Y vamos con este grupo que creo que lo presenté hace unos 22 días, algo así, de Deviants, comandados por Mick Farren. Se formaron allá en Londres, Inglaterra. Ahí iniciaron su carrera discográfica, proveniente de una agrupación que se hacía llamar, ¿cómo se llamaba este grupo? Ya se me pasó el nombre de cómo se llamaban. Al ratito me acuerdo. Unos de los elementos que participan aquí, Pink Fairies se llama, ya me acordé. Bueno, escuchemos a The Deviants con esto que se llama, déjenme ver, I'm Coming Home, del disco Ptuf, 1967.

Vivians con I'm Coming buenas canciones, creo yo. Espero que las estés disfrutando. Saludos para Sergio Durán, para Miguel Alejandro Palos. Muchas gracias por su mensaje y su sintonía. Creo que ya saludé a Humberto. Teléfono en cabina, repito, para que me mandes un mensaje: 449-994-6480. Seguimos con esta agrupación formada en Mansfield, Ohio, llamada Owen B. Algunos de sus elementos provenían de la agrupación de Music Explosion y luego posteriormente algunos se fueron a formar parte de Crazy Elephant. El grupo de nombre Owen B grabó un solo disco en 1970, del cual traigo esta canción para compartirla con ustedes, llamada Mellow Meadow.

Eso fue Owen B interpretando esto llamado Mellow Meadow Meadow. Y continuamos en Zona de Ruido, y esta es la agrupación Writing on the Wall, escribiendo la pared, con esto que se llama Shadow of Man, de su disco Power of Pigs, 1969.

Escuchamos a Writing on the Wall. Esta agrupación, fíjense, tan chistoso o tan curioso, que grabaron un disco en 1969 llamado The Power of the Beats, y dejaron grabado material que dio para sacar 4 discos de grabaciones de archivo. Claro que contenían algunas tomas B, algunas cosas raras en vivo, etcétera. Pero bueno, era un grupo bastante prolífico, pero que solamente apareció en su momento un solo disco, que fue a lo que escuchamos. Y vamos a terminar con los grupos norteamericanos e ingleses con esta agrupación. El origen de Writing on the Wall es escocesa, ya en Edimburgo, Escocia. Vamos a terminar con esta agrupación llamada Shalker, que se sabe realmente muy poco de ellos, solo que uno de los integrantes se llamaba William Shalker. Apareció las 3 canciones bajo el nombre de William Shalker y 4 canciones bajo el nombre de Shalker. También aparecieron en un disco de una agrupación llamada The Wild Woods, que tenía relación lógicamente con William Shalker. Vamos a escuchar a este grupo Shalker, no como William, sino como Shalker, con esto que se llama Sweet Lorraine, William Shalker. Plastic People es el nombre del disco que se le dio a esta recopilación, grabado en 1971.

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Bueno, pues la economía no anda muy bien, que digamos, y ya estamos a fin de quincena, así es que pues es evidente que no hay mucho dinero para viajar a todas partes, así es que vamos a viajar directitos y rápidos a Alemania y ahí nos vamos a quedar, porque hay variedad de grupos alemanes, uno de los grupos que yo creo, quién sabe, yo me he puesto a pensar si fuera de Estados Unidos e Inglaterra o el Reino Unido, pues sí, qué país es el

discos, destacando pues prácticamente los tres, la verdad, a mí me gustan los tres. Esto es de su disco Cyan, el primero, que aparece en 1972, y lo que nos interpreta se llama Back to Earth.

Fue Cian desde Alemania con Back to Earth, de regreso a la Tierra. El teléfono, te recuerdo, es el 449-994-6480. Saludos para Mónica, para Ángel. Gracias por su sintonía. Y nos vamos a Berlín a escuchar a esta agrupación llamada Walpurgis, que ellos grabaron un solo disco en el 72 llamado Queen of Saba. Comandados por el vocalista y guitarrista Jerzy Sokoslowski. Vamos a escuchar a Walpurgis con esto que se llama Queen of Saba, precisamente 1972.

Lo escuchamos en Zona de Ruido a Walpurgis desde Alemania. Bueno, todos los grupos son de Alemania, los que les estoy poniendo en esta hora, porque como les digo, pues no hubo dinero para viajar a otros lados. Fin de quincena, pues ya sabe, usted sabe lo que es eso. De su disco Queen of Saba, y lo que nos interpretaron fue precisamente Queen of Saba. Y tengo saludos para buen amigo Chava Orozco y sus hijos Sebastián y Nicolás, que vienen escuchando el programa. Muchas gracias por estar presentes en la sintonía de Alternativa 98, que les recuerdo que transmite desde la calle 28 de Agosto sin número, barrio de la Estación. Vamos con Dull Knife, Cuchillo sin Filo. Se formaron en Hanover en 1970, grabaron un disco, Electric Indian, 1971, y tan tan. Ellos nos interpretan Day of Wrath.

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1: Es fue el cuchillo sin filo, The Knife, con esto llamado Die Day of Wrath, de su disco Electric Indian, 1971, con saludos para Liz Messi y también saludos para nuestra amiga Janet y su hijo Saúl, que está feliz por estar escuchando el programa. Muchas gracias por hacernos compañía y sobre todo por mandar su mensaje. Vamos a ahora a escuchar esta agrupación que se llama Toro Sentado, un nombre raro para un grupo alemán, formados en Bremen en 1971, comandados por Bernd Samulo en el bajo, vocal y piano. Grabaron un disco en 1971 llamado Trip Away, del cual extraje esta canción para compartirla con ustedes, llamada precisamente Trip Away, Sitting Bull.

Fue Sitting Bull, el toro sentado, con esto llamado Trip Away, de su disco de ese mismo nombre de 1971. Saludos para Luis Alberto Morales allá en Toluca. Saludos para Liz Messi. Gracias, que se dice que está tomando un helado. Gracias y buen provecho. Bueno, a continuar con esta agrupación que, ¿qué cree? Hasta donde yo tengo conocimiento, puedo estar muy equivocado, desde luego, porque yo no tengo la absoluta verdad, pero hasta donde tengo conocimiento, este grupo solo grabó una canción que tuvo ahí una afortunada recopilación, aparece en una afortunada recopilación, un disco llamado Psychedelic James, 1903, en donde aparecen precisamente grupos que solamente grabaron una o dos canciones. Algunos sí tienen hasta disco LP, pero fueron compilados aquí en estas recopilaciones. El grupo se llamaba Mr. Grafstein y la canción que grabaron se llama Smoke y lo hicieron en 1975.

Escuchamos a Mr. Grafstein con esto llamado Smoke, de su disco de 1975. Bueno, no disco, sino que de la única canción que grabaron en 1975. Saludos para Memo allá en el Encino. Muchas gracias por estarnos escuchando y mandar su mensaje. Gracias, gracias. En verdad, yo agradezco cada mensaje que me mandan. Vamos ahora con este grupo. Ya sabe que hoy no hubo dinero más que para ir a Alemania y tantán. Y este grupo sí tuvo la oportunidad de grabar dos discos. El grupo de nombre Heidi Chapter nos va a interpretar esto que se llama Cry for Relief, de su disco Ice, de 1970.

Saludos, saludos a los hermanos Illescas, muchas gracias por estar en sintonía. Y eso fue Heidi Chapter, que nos interpretaron esto llamado Cry for Relief, de su disco Ice, Ojos, no Ice de Hielo, Ice de 1970. Gracias por estar en sintonía. Te repito, claro que sí, el teléfono en cabina 994-6480. Esta agrupación se formaron en Múnich, allá en Alemania, llamada... Qué bonito nombre para un grupo, me gusta este nombre para un grupo, Missing Link, el eslabón perdido. Y grabaron un solo disco en 1973 llamado Nevergreen, del cual vamos a escuchar esta pieza llamada Sorcery.

Escuchamos a Missing Link con Sorcery, disco Nevergreen, año 1972. País, pues, Alemania. Hoy nos quedamos exclusivamente en Alemania. Y, pues, ¿qué será? Ya prácticamente vamos a terminar con este viaje a Alemán. Para concluir, les voy a presentar esta agrupación llamada Los Petardos, de Petards, que grabaron en 1960, empezaron en 1966 con bastantes cambios de elementos en sus cinco discos que grabaron en su momento. Un disco de ellos inclusive fue censurado por la allá, a pesar de que en Alemania son un poco más, o eran un poco más abiertos, porque en la portada aparecen los elementos del grupo vestidos así como mafiosos de los años 20 con metralletas y demás, cargando un maniquí todo ensangrentado. Pues sí, de mal gusto, la portada llamado Hitchcock, y pues algunas compañías, digo, tiendas de discos se negaron a vender el disco. Vamos a escuchar, pues, a Los Petardos, pero esto que nos van a interpretar se llama Willy's Gun, el título completo de la canción es Willy's Gun, Windy Nevermore, o Windy Nevermore. Y esto pertenece al disco que le siguió, al disco que les platicaba de Hitchcock, y este se llama Pet Arts.

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2: Gracias por continuar en la sintonía de Alternativa 98. Saludos a mis canalitos Fernando Llamas y el Aris. Gracias, que ojalá que Fernando sí se reportó, ya que está escuchando el programa, pero el Aris me imagino que también está escuchando. Vamos a empezar con los grupos mexicanos. Esta es una agrupación llamada Agave, que nos interpreta una pieza llamada Me Gusta la Maestra, de un disco que no hay fecha, o sea, no, en el disco no aparece la fecha, y esto se llama, el disco se llama Un Día de Clases Bajo el Sol. Con saludos para Pepe, muchas gracias también por su sintonía.

gusta, La Maestra es lo que nos interpretó el grupo Gabe aquí en las de México. En Zona de Ruidos ya se reportó mi canalito Laris, gracias por el mensaje. Y usted, ¿qué por qué no se ha reportado? A ver, ¿qué se está creyendo? 449-994-6480, ojalá que se animen a escribir. Y con lo que continúo es un grupo, bueno, ya sabe, de sobra conocido, un trío, Tex-Tex con Cosas de Hotel. Esto es de 1992, de su disco 3.

cosas de hotel con Tex-Tex en las de México. Gracias por tu sintonía. Y tengo saludos, saludos para quien nos escribe desde, dice que saludos desde Pilar Blanco. Mi nombre es Dikis de la Fronterita. Muy bien, Dikis, gracias por estar en sintonía. Dice que a diario a la escucha. Se agradece, se agradece. Vamos con esta agrupación Vuelo Libre, que fue el origen de lo que posteriormente se convirtió Juan Hernández.

y su banda de blues. Él grabó aquí las primeras versiones de La Frontera y otras de las canciones con las que fue conocido bajo el nombre de Juan Hernández. Esto es a cargo de Vuelo Libre y se llama, ya se me perdió, New York, 1988.

vuelo libre con Nueva York, aquí New York, mejor dicho, en 1988. Saludos para una de las grandes promotoras del rock en Aguascalientes, Sari Peña. Muchas gracias, Sari, por estar en sintonía y gracias por sus mensajes. Vamos ahora con esta agrupación llamada Abril. Ellos nos van a ofrecer esto que se llama Espejo, de su disco de 1988, llamado igual que ellos, Abril.

Abril con Espejo en Zona de Ruido Alternativa 98. Gracias por tu sintonía. Y te voy a presentar ahora a esta agrupación llamada ¿Cuál? Una agrupación interesante. Grabaron, creo que hasta donde yo sé, solamente grabaron un solo disco. Durante un tiempo andaban ellos acompañando a Rodrigo González en sus presentaciones, cuando dejó de andar tocando él solo en la guitarra. No lo dejó totalmente, porque cuando vino aquí a Aguascalientes a tocar en el Café de los Artesanos, pues lo hizo él solo. ¿Cuál nos va a ofrecer esto que se llama Al Borde del Precipicio? Y esto es de su disco de ese mismo nombre, de 1988.

Eso fue Cual con Al Borde del Precipicio, 1988. Lo escuchaste aquí en Zona de Ruido, en Los Mexicanos. 449-994-6480. Un grupo que solamente grabó algunas canciones que fueron recopiladas en unos discos, un disco llamado Un Toque de Rock. 1988, ellos de nombre Tercer Acto nos interpretan esto que se llama, déjenme ver por qué, ahorita les digo cuál es.

Escuchamos tercer acto con Borrando el Pasado de su disco Eternidad de un Instante. Apareció en 1997. Otro buen grupo también, bueno, este grupo Trolebús era comandado por Cho Luis. Nos va a interpretar Trolebús, El Anzuelo. Esto corresponde a su disco... ¿Dónde está? Se me perdió. Bueno, ahorita les digo. Y son Trolebús con El Anzuelo. En sentido contrario se llama el disco.

fue Trolebús en sentido contrario con el anzuelo, perdón, de su disco En Sentido Contrario de 1987. Gracias por tu sintonía. Saludos para nuestro amigo Eduardo Larios, que se, me imagino que está escuchando. Ah, mi sobrino Milton ya tiene mucho que no nos escribe. Vamos con Nina Galindo y esto que se llama Mariposa, de su disco Brindis para un difunto de 1991.

O sea, otra cosa, Mariposa Negra con Nina Galindo, 1991, Brindis para un difunto. Y nos estamos acercando al final del programa, pero todavía es momento para que se comunique y hágame saber su sintonía. Vamos con los Botellos, Botellita de Jerez, con esto que se llama Heavy Metro, 1984.

449-994-6480, teléfono en cabina para que te animes a mandar tu mensaje. Y bueno, ya pusimos a Nina Galindo, decían que tenía la voz parecida a Cecilia Toussaint. Bueno, escuchamos ahora a Cecilia Toussaint con Sex Farderos de su disco Arpía, 1987.

Lia Tussain con XX Farderos aquí en 1987. Gracias por tu sintonía. ¿Qué más? ¿Qué más seguimos? Vamos con Enigma. Ellos nos interpretan esto que se llama No Tengo Nada, de un sencillo de 1982.

Enigma con No Tengo Nada. Lo escuchaste aquí en Zona de Ruido, Alternativa 98. Esta agrupación, que ya sabe que fue muy conocida, comandada por Armando Molina, La Máquina del Sonido, en 1996 grabaron un disco llamado Dorian Gray. De ese disco les comparto esto que se llama Ciudad Neurosis.

la máquina del sonido, interpretando Ciudad Neurosis aquí en Alternativa 98. Y vamos a escuchar, porque ya nos estamos acercando al final del programa, vamos a escuchar a Mamaceta, así se llamaba esta agrupación, que nos van a interpretar esto llamado Blues de la Estufa Divina, de su disco Esa Viscosa Manera de Ver, Mirar las Cosas o Ver las Cosas, algo así, 1987.

escuchamos a Mamaceta con Blues de la Estufa Viscosa, o como les dije, el Blues de la Estufa Divina. Yo ya ando cambiando nombres. Bueno, yo me voy. Soy Juan Manuel Muñoz. Agradezco a todos su atención. Los invito para que me escuchen el próximo lunes, 9 de la noche, en Anécdota Radiando. Y recuerde que no abuse de nada de lo que no haya que abusar. Señor. Déjeme, hasta se me olvidó para quién iba encaminado eso, para el señor Toño Vázquez. Bueno, saludos para todos. Pásesela bien y los dejo con los infaltables Naftalina, con esto que se llama Los Intelectuales, 1982.

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